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1: 7 de la noche, 16.
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1: Ay. Buenas noches a todos. Decidí hoy subir a cantar a estos lugares donde normalmente la gente come y no lo escuchan a uno, pero hay una amiga muy especial que está escuchando esta canción. Amiga, marica, ya.

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1: 8:05 minutos.
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0: Ocho de la mañana, 9 minutos. Buenos días, buenos días, buenos días, buenos días. ¿Cómo están? ¿Cómo amanece? Que tengan un feliz fin de semana, que tengan un espectacular sábado, que tengan un excelente día de amor y amistad. Hoy estamos celebrando esta fecha tan especial. Hoy el comercio va a estar súper activado. Por ejemplo, el día de ayer me di un borondo. Oiga, qué forma para vender rosas. Muchos hombres comprando, muchas parejas, hombres encargando estos arreglos de flores bien hermosos, bien románticos. ¡Uy! Así que deseo que el comercio el día de hoy les vaya, pero excelente. Venta de chocolates, lo que tenga que ver con flores, con peluches, prendas también de ropa, invitaciones a almorzar, invitaciones a cenar. Así que espero que el día de hoy me los consientan mucho, me los apapache, que pasen un feliz día del amor y la amistad. Si usted de pronto no tiene ese amorcito, ese arrocito en bajo, entonces celebre la amistad con esa persona especial a la que usted le puede confiar cualquier situación. Y esa persona siempre va a estar ahí como para apoyar, para aconsejar, para decirle si está bien, si está mal. Porque no solamente también es el amor en parejas, ¿no? También está el amor para la familia, el amor entre hermanos, el amor entre amigos, compañeros de trabajo, si es que de pronto son buenos con usted. Así que hoy, 19 de septiembre, que tengan un feliz día.

Día del amor y la amistad. Y hoy vamos a tener especial en Los Durísimos. Y Los Durísimos van a cambiar de hora. El día de hoy, solamente por ser esa fecha tan especial, vamos a iniciar Los Durísimos en punto de las 9 de la mañana. Vamos a tener Los Durísimos del amor. Esta música romántica, esta música para enamorar, para dedicar, para conquistar, lo vamos a tener hoy en punto de las 9 de la mañana. Aquí en tu emisora más bacana, Tropicana.

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1: 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En Tropicana son las
2: 8:16 minutos.
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8 de la mañana, 28 minutos en este sábado. Hoy celebración de amor y amistad. Y recuerde que en punto de las 9 de la mañana, sí señores, 9 de la mañana, estaremos nosotros con este gran especial, los durísimos del amor y la amistad.

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1: 8:37 minutos.
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0: 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En Tropicana son las
1: 8:42 minutos.
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1: Saludo para usted que anda laborando en estos momentos en su amarillita, en el transporte público, en su moto, escuchando a la más bacana Tropicana en punto de las 9 de la mañana. Estaremos con los durísimos. Hoy tendremos el especial de amor y amistad.

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1: Y siendo las 9 de la mañana, 2 minutos, a partir de ese momento, solamente por el día de hoy, porque eso, hoy tenemos un día muy especial, una fecha especial donde yo sé que más de uno lo va a estar celebrando, y es que hoy estamos celebrando el Día del Amor y la Amistad, y por eso nuestros durísimos van a cambiar de horario. A partir de ese momento, damos inicio a los durísimos del amor. ¡Uy! Canciones perfectas para dedicar, para enamorar, para conquistar en estos momentos. Así que, ¿qué tal si empezamos con el Gran Combo de Puerto Rico, con esa canción que se llama Ámame? Ay, Dios mío. Ámame con todo ese sentimiento que tienes. Ámame con esa dulzura que tienes en ese momento. Canción para dedicar. Recuerde que hoy estamos en los durísimos del amor, esos durísimos donde vamos a empezar a suspirar. Y vuelvo y le digo, si usted está en conquista, ay, le digo que de aquí puede salir esa canción para que usted el día de hoy la enamore o lo enamore. 9 de la mañana, 3 minutos.

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1: Ay, Dios mío, seguimos a esta hora suspirando porque seguimos en este gran especial que arrancó a las 9 de la mañana con Los Durísimos del Amor. Ay, Dios mío, y aquí está Franco De Vita con esta excelente canción que se llama Te Amo.

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1: 9:14 minutos.
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1: Y también tengo oyentes que me hacen su reporte de sintonía 319-580-7706 en este sábado. Hoy, durísimos. Hoy estamos en los durísimos del amor. Gran especial que arrancó ahora en punto de las 9 de la mañana. Y para que me dicen, hola Karina, muy buenos días. Oiga, qué excelente programación te estás tirando hoy. Se dele gracias al jefecito. Al tío Rolly, que por cierto el día de ayer estuvo de Happy Birthday to You. Pero fue él es el que se está luciendo en estos momentos. Cualquier cosa, el lunes con él, por favor, si no me regañan. 9 de la mañana, 15 minutos. Seguimos avanzando en los durísimos del amor.
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1: Hoy los durísimos, pero los durísimos del amor, celebrando este día tan especial para los enamorados. Que me levanten la mano o que me escriban a través del Tropi WhatsApp, el 319-580-7706, que el día de hoy va a estar al lado de esa personita tan especial. Que, como se los dije, iniciando programa, no es solamente el amor entre parejas, sino también el amor entre la mamá, el amor por los hermanos, por ese amigo tan incondicional que usted tiene. ¡Ay, Dios mío! ¡Sigamos! Porque es que esta canción es como para esa historia de amor que, a pesar de las dudas, de las dificultades, logra florecer. Y se logra establecer con algo sólido. Aquí está nuestro amor. Sigamos avanzando en los durísimos del amor en este gran especial.
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0: 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En Tropicana son las
1: 9:25 minutos.
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1: 9:30 a.m. Seguimos avanzando en Los Durísimos del Amor. Gran especial el día de hoy. Y aquí llega esta excelente canción que se llama El Amor de mi Vida.

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1: Estamos en Los Durísimos de tu emisora más bacana, Tropicana. Hoy con Los Durísimos especial, Los Durísimos del Amor. ¿Y qué tal si usted quiere dedicar esta canción? Voy a conquistar tu amor, voy a hacerte mía sin importar lo que pase, porque yo te quiero tener a mi lado y te quiero solamente para mí. Y no te quiero compartir. 9:34 minutos.

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1: 9:40 minutos.
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1: Y más en este especial que tenemos el día de hoy, especial de amor. Oiga, qué canción tan excelente. Cuando quieras, donde quieras, el sitio que mejor prefieras, con todo nuestro amor los dos. ¡Ay! Uy.

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1: 9:52 minutos.
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0: Vamos iniciando una hora más en este gran especial que tenemos el día de hoy, especial Los Durísimos del Amor, ya que hoy estamos de celebración especial, hoy estamos celebrando el mes del amor y la amistad, o el día del amor y la amistad. Y canciones para enamorar, para conquistar, para dedicar. Así que si usted está enamorado, si usted está en esos momentos en la conquista, escríbame en 3D Drop y WhatsApp 319-580-7706.

0: 10 de la mañana, 3 minutos. 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
1: Así es, estamos en Los Durísimos de tu emisora más bacana Tropicana. Hoy estamos de especial, canciones solamente de amor, románticas, perfectas para enamorar, como por ejemplo esa que llega a continuación del binomio de oro. Me sobran las palabras cuando queda corto como ese sentimiento para describir su amor, como que hay que mejor demostrarlo con hechos. Sí, señores, aquí está, canción perfecta para dedicar a esta hora de la mañana.

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1: 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En Tropicana son las
2: 10:23 minutos.
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2: Los durísimos en tu emisora más bacana, Tropicana. Seguimos avanzando, ya tenemos a las 10:24 a.m. Estamos con los durísimos del amor. Los durísimos para enamorar, los durísimos para conquistar en este día tan especial. Y por supuesto, en tu emisora más bacana, Tropicana, vamos a estar con ese especial hasta las 12 del mediodía.

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1: Oiga, gracias a cada oyente que está dejando su mensaje deseándome feliz día del amor y la amistad. Igualmente para todos ustedes, hoy celebren con esa personita tan especial. Aquí llega esta canción que uno cuando vive como ese amor intensamente, cuando uno sueña que llegue esa persona ideal y lo tienes. Así es, Grupo Niche con Nuestro Sueño, siendo las 10:37 minutos en este especial, canciones para cantarle al amor.

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2: Cha, qué rico es saludarlos a todos ustedes, oyentes de Tropicana, la más bacana. Son las 11 de la mañana, 6 minutos, 11, 6. En Tropicana, la más bacana, es la emisora diferente que ayuda a los plebitos y a la gente. ¿Cómo están? Bienvenidos. Los saludo en esa mañana, yo que no los había saludado. Un abrazo muy especial para todas esas personas, para todos esos oyentes que se convierten en nuestros amigos. Que siempre están ahí reportándonos sintonía, que siempre nos escuchan desde cualquier parte. ¡Feliz Día del Amor y la Amistad! ¡Feliz día, hombre, para todos ustedes! Estamos en los durísimos de Tropicana, la más bacana. Arrancó Karina, la Pocahontas de la radio, con todo el amor. ¡Uy! Con toda esa sensualidad. Con todo ese golpe glótico. Y aquí llego yo, con todo el payaduro. Venga, suave, usted sabe cómo es. A saludarlos a todos ustedes. A seguir con eso de los durísimos de Tropicana.

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1: Oiga, canciones bonitas, ¿no? Suenan los durísimos del amor y la amistad. En este 19 yo escucho Tropicana, aquí está Cómplices. 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

0: ¡Es por ti! ¡Ay, qué canciones tan bonitas! Suena en tu Tropicana la más bacana. Son las 11 de la mañana, 13, el número que le gusta a Karina. Y con ese número la saludo.
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0: Son las 11:13, vea, Karina, vea. La voy a ir saludando de una vez.
2: Ahí está.
0: Karina, regáleme toda la información con esa voz sensual.
2: Recuerde que es el golpe glótico. Es el diafragma, sí, y es voz orgásmica.
0: Uy,
2: eso dice mi mamá Amparito.
0: Ah, ya. Sí, yo ya me estaba como medio asustando.
2: No.
0: Karina, regáleme toda la

0: información desde las calles, ¿dónde se encuentra?
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0: Son las 11 de la mañana, 16.
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0: Los durísimos de Tropicana, la más bacana. Soy a través de TikTok, @esteban_gzeta, ahí estoy saludándolos a todos ustedes en esta mañana. Y por acá me dicen, envíenmele un saludito de amor y la amistad para mi mujer. ¡Uy! Sandra Viviana Milan, de parte de su hombre. Envía un feliz día del amor y la amistad. Vea, hombres que se ponen la 10. ¡Uy! Yo escucho Tropicana, la más bacana. ¿Usted no le ha pasado que en su vida usted va por ahí por su día a día y usted dice, oiga, ¿qué me pasa? Que últimamente no me saco esa persona de la cabeza. ¡Uy! ¿Qué me pasa si yo miro el pan del desayuno, miro el café y me recuerdan el café de sus ojos? ¡Uy! ¿No le ha pasado?

0: con estos fríos que han estado haciendo en la ciudad de Paso. Dios mío, es imposible, ¿no? Por eso tenga su costillita al lado. Oiga, qué mensajes tan bonitos que me llegan a través del Tropic WhatsApp. Por acá me dicen hola GZ, deseándole un feliz día del amor y la amistad. Que Dios lo bendiga. Gracias por alegrarnos su día con su buen carisma, alegría. Oiga, eso se ha convertido en un amigo más. Feliz día, amiguis. Me dicen por acá. Ay, qué bonito mensaje. Feliz día también para usted. Que Dios la bendiga. Gracias por ser fiel oyente, Anita. Que Dios la bendiga, ¿oyó? Gracias por ese mensaje tan bonito. Mensajes bonitos del Día del Amor y la Amistad, como yo lo digo. Uno ya se convierte como en amigos. O sea, aquí yo los considero mis amigos. Que mis oídos buscan tus palabras. En las mañanas cuando tengo frío me acuerdo de ti. Sigue, sí, a través de TikTok, @EsebanGZ. Ingrese ya.
1: 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En Tropicana son las
0: 11:23 en Tropicana.
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0: En estos momentos es el momento para usted dedicarle esta canción a su hijo, a su hija, a su esposo, a su novio, a esa persona que usted dice, sin temor a equivocarme, usted es el amor más grande del planeta. ¡Grábele la nota de voz! ¿Quién dijo miedo? Declárese con esta canción. Yo escucho Tropicana, esos son los durísimos.
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0: que se lo dedique, se lo por acá me dicen a través del Tropi WhatsApp también. Oiga, le quiero dedicar esa canción a Luis Pantoja, me decían por ahí, que era el amor más grande del planeta. Me voy para las calles.
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0: Oiga, antes de eso, un saludo para Duan Flores, que nos reporta sintonía a través del TikTok. Ahora sí, Karina, usted se encuentra, señor, desde las calles. Tropicana. Sí. 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
0: Estos son los durísimos de Tropicana. Esta es la emisora diferente. Un saludo para Duan Flores desde Brasil. ¿Desde Brasil? ¿Desde tu Brasil? Escucho Tropicana, la más bacana. Que nunca me falte, que nunca me falte tu amor, ¿sí o no? Esta es la emisora diferente. 319-580-7706. Estoy ahí leyéndolos a todos ustedes. También estoy a través de TikTok, @esebangeseta. En esos los durísimos del amor.

0: Ay, ay, ay, Gustavo Rodríguez. Esa canción, eso es un éxito definitivamente. Que nunca me falte. Óigalo ahí. Que nunca me falte. Sí, definitivamente hay temas que se pegan duro. Y usted sabe que tienen futuro. Así como cuando esos temas se pegan para toda la vida, ¿no?
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0: Óigalo, óigalo.
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0: 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Y este éxito, que nunca me falte tu amor. Oiga, un saludo muy especial para Miguel desde la ciudad de Cali, reportando sintonía. Miguel, un abrazo. Gracias de verdad por estar ahí con nosotros. También un saludo, me dicen por acá, mucho tema, me dicen por acá, me dicen desde Cali, con mucho calor, me están diciendo por allá. Oiga, un saludo para todas las personas que hasta ahora están en el salón de belleza. Déjeme decirle que... ¡Ole, cómo está quedando de...
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0: ¡Oígalo!
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0: nunca me falte tu amor. 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
0: Estamos al aire en los durísimos de Tropicana, la más bacana, la emisora diferente. Buen merenguito. Puro movimiento de cadera ahí. Sí, sí, sí. Marchadito, pegadito. Vaya practicando los pasos para esta noche.
2: ¡Uy!
0: Y le dice...

0: Oiga, qué rico suena el amor y la amistad. Me voy para las calles antes de que me dé un soponcio aquí bailando. 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
0: Karina, desde las calles, ¿se bailó ese merengue? Uy,
2: sí, señor.
0: Uy, Dios mío, qué buena música en los durísimos. Karina, informe de cierre ya desde las calles. Regálame toda la información porque me voy para allá para comprarme mi moto de una vez.
2: Geseta, ya es hora de que dejes a un lado la cachetineta y te montes en una motochineta.
0: Oye, no, sí, tiene toda la razón.
2: Ya es hora.
0: Regálame la regla.
2: Pues, sigamos con la información en esta mañana de sábado. 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
2: Así que me despido. Recuerde que estamos aquí en Onda Las Américas con Tropicana, la más bacana.
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0: Oiga, me voy con una canción que yo sé que ustedes la van a disfrutar y la van a cantar. Es una canción que... Escúcheme este intro nomás. ¡Tarata! Uy, ¿usted se imagina una ruta de amar? Que usted la recorra todo el tiempo.
4: ¡Uy!
0: Besos, ternura, derroche de amor. ¡Que sea derroches! Esos son los durísimos de Tropicana. Estoy en vivo en TikTok. Arroba Esteban Geseta. Cántela conmigo, cántela.

0: Oiga, eso como suena de rico. Oiga. Me gusta aquí.
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0: Sino que lo diga Robotina, ¿cómo está esto?
2: Ay, qué rico.
0: Uy, Robotina, pero yo no le conocía esos dotes. Robotina está como en el amor y la amistad, pero dígame la verdad, ¿sí está rico?
3: Geseta, la verdad está muy rico.
0: Robotina, pero yo no sabía que usted me iba a tirar los perros el día de hoy. O sea, yo esperaba, no sé, al menos una salidita o algo, no sé, Robotina.
3: No, la programación.
0: ¡Ah, no! Que yo también me ilusiono con nada, ¿no? Ay, Dios mío. Pero bueno, así es la vida. Como diría mi abuelita, para todo tiesto hay. Véngalo. Ahí le mete usted el valladuro, venga, suave. Oiga, porque les tengo información para todos ustedes, los oyentes de Tropicana, la más bacana que están ahí. Oiga, un saludo muy especial a la gente que se conecta. Lisbeth anda por ahí también. Voy a enviar saluditos, váyame escribiendo. Yo escucho Tropicana, la más bacana, son las 11:51 en Tropicana, la más bacana. 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
0: Así me pase un poquito. Vamos a dejar la última canción. Con esta ya despedimos los durísimos de Tropicana, la más bacana. Seguimos con toda la buena música de Tropicana. Pero esta es la última canción que usted puede decir. Vea, no se preocupe por nada. Que tu amor me hace bien. Así haya momentos difíciles. Así haya momentos en los que uno diga, ah, ¿qué pasa? ¿Qué pasa? Uno se sabe que su amor le hace bien, ¿sí o no? Un saludo desde para toda la gente de Chachagüí. Erika, yo escucho Tropicana, estos son los durísimos.

0: loquito, mami, loco, loco.
1: ¡Uy!
0: ¡Ay! ¡Ay, no! ¡Qué cancionzota! No, la tenía que dejar. Así nos pasáramos un poquito de comerciales. Hay que dejarla. 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
0: Tropicana. 12 del mediodía, 3 minutos, 12:03, vamos a salir de los durísimos. En ese momento vamos a salir de los durísimos de Tropicana, la más bacana. Y vamos a conectarnos de una vez con toda la rumbandela. Usted sabe cómo es. Vamos a seguir con toda la buena música de Tropicana, la más bacana. Yo soy Esteban Geseita. Ya buenas tardes para todos ustedes. La gente que está ahí buscando cita para que le arreglen las uñas. No se preocupe. No se preocupe. Que espero y aspiro que resuelva, ¿no? Un saludo para las manicuristas, los peluqueros que hoy tienen buen trabajo. Yo escucho Tropicana, la más bacana. ¿Vamos a empezar la rumba o no? ¿Vamos a gozar o no vamos a gozar? Teletubby, ¿vamos a gozar o qué? Teletubby, ¿qué me dices? Que feliz día, amiguis. ¿Ah? Sí. Ah, espere, Teletubby.
24: Sí.

ahí. Déjame decirle algo, oyente de Tropicana, con todo el respeto. En esos momentos, yo quiero que todo el mundo empiece a cambiarle el ambiente y la vibra ese día, ¿sí o no? Entonces, yo quiero que todo el mundo nos empecemos como a subir un poquito el nivel, a alborotarnos un poquito, a meterle el verdadero valladuro, venga suave, a meterle la alegría. Hoy es el día del amor y la amistad. ¡Levántate, pasto, levántate!

0: 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Son las 12 del mediodía, 16. 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
0: 12 del mediodía, 16.
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0: Yo sé que más de uno está subiendo la energía en ese fin de semana, en ese día del amor y la amistad. Sí, a través del 319-580-7706. Ahí estoy. Yo escucho Tropic.

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0: 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Son las 12 del mediodía, 20, 12, 20. ¡Qué éxito con Pegacor en Tropicana!
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Ese es el fin de semana con Tropicana. La emisora diferente en ese día del amor y la amistad. En la March y la amistad. Yo escucho Tropicana, la más bacana. Vamos a seguir subiendo. Subiéndole, súbele, súbele el volumen. Váyale subiendo el volumen, que lo que se viene es buena música, buena información.

0: 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Son las
1: 12:25 en Tropicana.
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1: Ese es el fin de semana. Y se vive, por supuesto, con Tropicana, la más bacana. Oiga, un saludo muy especial para Margaret. Un saludo para Katy María también, que reportan sintonía. ¿Cómo estamos? Buenos días. Buenos días, no, buena tarde ya. Buena tarde. Oiga eso. Vamos a bajarle las revoluciones un poquito. Métale primera ahí. Eso, no se lleve tanto, eso. Aquí vaya a tomar agüita, ¿no? Dice así, suavecito.

0: suavecito, suavecito.
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0: 12:34.
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0: ¡Óigalo!

0: Oiga, yo escucho Tropicana, la más bacana, y les tengo información para todos ustedes.
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Otra más de las cumbias originales, sus compas de Fuerza Régida y Grupo Frontera. ¡Vuélvele a marcar, compa Carlos!

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1: Nos conectamos con la Tropimóvil. Karina, ¿dónde se encuentra?
2: Así es, GZ. 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
1: La Tropimóvil de Tropicana, siendo la 1:13 a.m. Karina, más información.
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1: Seguimos con toda la información, Karina.
2: Así es, Geseta. Oiga, seguimos desde acá, desde Al Costo Centro. 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Tengo otro invitado a esta hora. 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
1: Seguimos con toda la información desde las calles, Karina.
2: Así es, Geseta. 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
1: En la Tropimóvil de Tropicana, la más bacana, 1:42 de la tarde, Karina. Sigamos antojando a todos los oyentes con todas las motos, Karina.
2: Run, run, run, run. 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
1: Ahora sí, nos vamos con el informe de cierre, Karina.
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2: 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Me despido con Tropicana, la más bacana.
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1: 1:56 PM.
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2: Así es, ya está al aire la Tati Calderón, 2:04 p.m. Yo feliz de estarlos acompañando en este día, justo hoy, que es el Día del Amor y la Amistad. Yo sí quiero saber si ustedes son más del amor o de la amistad en estos momentos, porque por ahí dicen, cuando uno está enamorado, mejor dicho, no le hace caso a las amistades. Y cuando uno definitivamente no tiene un amor, pues se refugia en las amistades. Así que yo sí quiero saber cómo está su situación sentimental el día de hoy, si van a celebrar más el amor o la amistad. Así que me pueden escribir al 319-580-7706. Repito, 319-580-7706. Ahí voy a estar pendiente de todos sus mensajes para que me digan, Tati, hoy me voy a, mejor dicho, a bailar, a rumbear para celebrar este día. O definitivamente no, nosotros somos más de casita y vamos a estar ahí arrunchaditos con el amor. Así que yo voy a estar atenta a todos ustedes y a sus mensajes. Aquí arrancamos otro turno. Yo soy la Tati Calderón. Y miren que nos vamos con esto para que se lo gocen y disfruten. 2:05 p.m. Escuchas Tropicana.

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1: 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Son las 2 de la tarde, 15 minutos. 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
1: Y nos vamos con un clásico de esos que hablan de un amor que, aunque pase el tiempo, sigue dejando huella. Página de amor en la voz del inolvidable Tito Gómez. 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
1: Así es, ya tenemos a la Tropimóvil con Esteban Geseta. Geseta, ¿de dónde se encuentra?
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0: 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Son 2 de la tarde, 38 minutos.
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seguimos con ese saborcito romántico que nunca falla. Juan Luis Guerra nos trae Como Abeja al Panal. 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
2: Así es, toda la buena música de Tropicana, la más bacana, con toda la buena información. 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
1: 3:09 p.m.
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1: Así es, aquí continuamos con la buena música de Tropicana, 3:09 p.m. Y ahora llega el sabor del Joe Arroyo, una de esas salsas que tienen picardía, sabor y ese toque inconfundible. 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Así que suban el volumen, porque esto es Tropicana.

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1: Vamos con GZ, adelante.
2: Toda la información desde las calles con la Tropimóvil de Tropicana, la más bacana, es la emisora diferente. Buen merengue, buena salsa, buena musiquita en esta tarde del Día del Amor y la Amistad, este 19 de septiembre, y por supuesto con muchos descuentos. 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
1: Ya regresamos con usted, GZ, y para los que aman la salsa con sentimiento, llega el maestro Gilberto Santa Rosa a esa parte de mí.

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0: Así es este delicioso fin de semana. Y no cualquier fin de semana. Día del amor y la amistad. Escuchas Tropicana.

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1: Y GZ viene cargado de descuentos, GZ.
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tarde, 50 minutos. Y vamos con este tema que me encanta. A cantarlo y a bailarlo, si lo pueden hacer. La Suprema Corte se escucha en Tropicana.

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1: 4 de la tarde, 5 minutos.
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1: Y Esteban Geseta ya se encuentra desde otro punto de la ciudad. Esteban, cuéntanos desde dónde está.
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3: Y en este mes de amor y amistad, y hoy que es el día del amor y la amistad, también hay besitos que se mandan a la distancia, besitos para mamá, para los amigos, para ese amor que nos hace sonreír. Y obviamente, estos besitos del corazón, escuchas Tropicana.

Y ese era Bad Bunny. Oigan, ¿y vieron que el hombre dejó su Instagram en ceros? Borró todo, dejó de seguir a todo el mundo. Ese conejo malo algo se trae entre manos. Escuchas Tropicana en este fin de semana.

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1: Y desde Nova Centro, GZ nos trae toda la información. Adelante, GZ.
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0: 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Son las 4 de la tarde, 30 minutos. 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

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Y la hora en Tropicana, 4 de la tarde, 35 minutos.

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1: 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Y continuamos en Tropicana, 4 de la tarde, 39 minutos. Es hora de ponernos sentimentales. Bañarte mis sueños, suena en Tropicana.

4:47 y yo me despido con un gran beso y abrazo del Día del Amor y la Amistad. Celebren rico, pásenla bien, obviamente siempre con la bendición de Dios. Nos volveremos a encontrar aquí en Tropicana. Que tengan un feliz resto de tarde ya. Un besito, chau.

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1: 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En Tropicana son las
2: 5 de la tarde, 16 minutos en Tropicana.
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0: 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En Tropicana son las
1: 6 de la tarde, 9 en Tropicana.
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0: Into Tropicana, la más bacana, son las 6 de la tarde, 19 minutos. 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